0: Voy. Vais a estacionar.
1: ¡Voy a llegar!
0: ¡Va a pie para Sevilla!
1: ¡Voy a llegar, Luis!
0: ¡San Michigan! ¡El Jesús!
1: ¡Lili, Luis! ¡Ay, Lili, Luis!
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1: Uy, alumbre el cacer.
0: Buena alumbre bien.
1: Oye. Pues es cacerín. Venga, Luis. Pues que creor. Retis. Dice a Will. Pues que creor número uno. Llegar el señal y si es feo, ven mi papá, voy, me compa. Tome, gracias, güey.

0: Así es. El comandante. El Jordan.
1: El Oelín. El Tracy.
2: Alo, va a sonar. Dice las cabras.
0: Papu, güey.

Uy, uy, uy. ¡Llévela! La Tropicana number one. Ahí se González, ¿sabes? Fui llegar con González.

Pasó ya. Va a seguir. Va a seguir. Se busque que nunca guarda. ¿Qué? Aló, bel jazz. Ahí se contó.